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0: Este es el puesto número 4.
1: ¿Ustedes se acuerdan de esto?
2: ¡Que tengan
1: las manos de todos arriba! De un lado para el otro.

0: Son las 10 de la noche en punto.
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0: Son las 11 de la noche en punto.
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0: Es la hora cero, en punto.
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0: Bueno, sinceramente, muchísimas gracias a mi amigo, a Diego, por la invitación al Chico de la Conga. Sinceramente, para mí esto es un honor, es un orgullo poder compartir una canción en el disco con Diego, con Chico de la Conga, y decir que la unión hace la fuerza. Aguante el cuarteto como siempre.
1: Aguante también, papá. Nos vemos. Gracias,
0: hermano. Doble.

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0: Son las 2 de la mañana en punto.
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0: Son las 3 de la mañana en punto.
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0: abrir. 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

0: Son las 4 de la mañana en punto.
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1: Yo nací en Mendoza, en Maipú. Maipú, nací en... hace mucho. No me acuerdo porque cuando yo nací era chico. No me acuerdo. Pa' colmo nací solo porque mi mamá se había ido al almacén. Oh. Bueno, ya de llegadita nomás me retó. Que sea la última vez que nací solo. Y así, así, siempre anda solo.

Bueno, usted sabe que cuando nació mi hermana, dice, pues no se prendía luz, nada, allá en el hospital de Maipú. Se escuchaba nomás. Porque veo que cuando nace los bebés, el doctor le agarra la patita y le pega la cola para que llore. Nació en Chile, ¿no? Cuando nació mi hermana la fiera, el doctor le dio 3 cachetadas a mi mamá. ¡Oh! Y se la tuvimos que quitar porque le quería dar más. Y mi papá dice al doctor, apenas salió, dice, doctor, ¿qué fue? Mire, don Garay, dice, vamos a esperar un 10 segundos, si no llora es un tumor. Bueno, y así nació mi hermana, la fiera. Y usted sabe que la pusieron en la incubadora con virus polarizado, ¿no? Sí. El que estaba contento era mi papá. Dice, doctor, por fin una nena. Mire, don Garay, le voy a dar una mala noticia. A su nena le tuvimos que poner oxígeno. Pucha, yo le quería poner a Cristina. Pero el doctor sabe, para eso ha estudiado. Así que se llama Cristina Oxígeno Garay. Y con ese hermano pasamos a ser 19. Otro señor que estaba ahí le dice a mi papá, así que 19 hijos tiene. Ajá. Y todo con la misma, sí, con la misma, pero con diferentes mujeres, ¿no? Y le dieron el alta a mi mamá con la fiera y la coma. Cuando le dan el alta, dice mi mamá, bueno, muchas gracias por la atención, hasta luego. No, llévesela. Así que se la tuvo que llevar. Cuando llegó a la casa, la pusieron en el Moisés y mi mamá le hacía cariño con una rama. ¿Cómo a los 5 o 6 meses por ahí empezó a caminar? Porque como no la alzaba nadie. Ella andaba caminando. Dice mi mamá un día, nena, portate bien porque si no lo voy a llamar al cuco que te lleve. ¿Te sabes que un día vino el cuco a verla? Pidió el retiro voluntario. Se asustó. Oh. Y ahí estaba creciendo. Y bueno, y no le gustaba bañarse. Pero le gustaban los pibes. ¿Cómo le gustaban los muchachos? Ya estaba grandecita, ¿sí? Y dice un día, abuela, ¿cuándo voy a tener unas lolas como las tuyas? ¿Sí? Y dice la abuela, ahí cuando sea grande, mija. Pucha, yo las necesitaba para el sábado. Bueno. Y siguió creciendo, ya estaba en edad de merecer, que era más las ganas que ella tenía que lo que merecía. Y encima de fiera era flaca, tilinga la flaca. ¿Cómo sería tilinga que

Los muchachos en el barrio le decían paloma mensajera, porque dice que daba lástima voltearla. No se la comía ni el ácido. Eso sí, siempre sin bañarse. Un día estaba sentada bajo el parral en el patio, en la casa de nosotros, mi hermana. Estaba sentada en una silla de totora, comiendo un pedazo de sandía. Y pasó mi mamá por adelante y dice: mija, junte las piernas que van a pasar los muchachos y la van a estar mirando. Mami, que si la junte se me viene la mosca, la sandía. Ahora mi hermana ahora tiene 9 hijos, todo de apellido diferente, porque dice: yo no soy tonta, a mí el que me jode una vez no me jode dos. Mamá viva. Bueno, sé que

0: Son las 5 de la mañana en punto.
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0: Son las 6 de la mañana en punto.
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nuestra y la de ustedes. Cuando seamos viejitos, vamos a decir: yo participé de esa fiesta, de esa grabación de Los Leales, por eso.

Hay una canción que no cantó Alejandro Severio, hermanos. 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

Oh. ¿Saben esta canción? Recién llegadito desde Londres, un querido amigo también. Vamos, bombolito.

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1: Trece minutos nos separan de las 7. Una vez más, buen día y bienvenidos al clásico de la radio.
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1: Afortunados quienes los han podido abrir. Yo no he dormido todavía. Estoy ayer sin dormir. Estuvimos de caravana, sí, no, pero laburando. Estuvimos en la Peña de Coco Loco, qué linda, che. Espectacular, realmente, felicitaciones. Claro, llegué a las 5. ¿Qué me iba a costar si a las 7 ya tenía que estar al aire? Cafecito amigo, seleccionando música, preparando el programa para transitar, Dios mediante, hasta la hora 13. Nuestra clásica compañía por la radio.

Bueno, sin duda es el saludo a todos quienes nos sintonizan a través de Pasión Jesús María, a través de Carolla en el 105.1. El saludo a la gente de Rafaela, que nos sintonizan a través de Pasión Argentina 90.1. El saludo a la gente de Sunchal y provincia de Santa Fe, que nos sintonizan a través de Degios Pro 105.7. Y el saludo a la gente de Ataliva, que desde el pasado fin de semana, provincia de Santa Fe, nos sintonizan a través de FM Impacto 93.1. Ya enseguida actualizo datos del tiempo en todas estas localidades. Nos vamos desperezando un poquito. Seguimos disfrutando poquito a poco, como dije, hasta la hora 13 y con rumores musicales.

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23 minutitos nos separan de las 7 de la mañana, bien digo. Estoy medio dormido todavía. Paso, Roberto. Actualizo datos del tiempo a esta hora en la ciudad de Jesús María, 17 grados con cielo parcialmente cubierto, viento del norte. Por Rafaela, Santa Fe, a esta hora cielo parcialmente cubierto, 16 grados de temperatura, viento del norte. A esta hora por Sunchales, cielo parcialmente cubierto, 17 grados, viento del sector noreste. Por Ataliva, Santa Fe, a esta hora cielo parcialmente cubierto, 17 grados, viento del sector noreste. ¡Qué manera de escuchar chamamé anoche! Ya te cuento en un ratito, muy bueno todo, es muy lindo. Estuve con algunos amigos. Realmente buenísimo lo de anoche. En Coco Loco Bar, en la peña de Coco Loco, por supuesto. Nuestra vía de contacto totalmente habilitada, 3525-485037. Está en marcha hasta la hora 13. El clásico de la radio. Para la zona santafesina. Escuchamos a estos amigos. Altero Ponce y a los del montón. Sí, porque son un...

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1: Claro, estamos transitando el mes aniversario de nuestros rumores musicales. 34 años en el aire.
2: Che, Roberto, ¿ya has comido torta ya?
1: No, todavía no. No he comido torta todavía. Ni siquiera torta de cumpleaños de otro. Está medio escaso el tema torta, ¿no? Estuve en un cumpleaños donde no hubo torta.

un carné de cerdo con un puré de manzana. Y después vino un costillar con ensaladas varias. Había de ensalada de lechuga, tomate, cebolla. Había ensalada de rúcula con queso y zanahoria rallada con remolacha, huevo y pampa. Oh, estaba bueno. ¡Chau!

No, yo estuve, pero me invitaron, no conocía a la cumpleañera. Ella es oyente. Beatriz. Estuve invitado para hacer la parte sorpresa. Fueron 15 minutos. Mi trabajo. Nada más. Y bueno, pues me dijeron que se comerlo. Y Lerdo, y ni Lerdo ni perezoso. Y bueno, córrame la silla, no va. 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Ya tengo confirmada la fecha peña aniversario de los Trajinantes. El lugar, la fecha, todo. Los Trajinantes, número central, sin duda los cumpleañeros, 14 años. Y tengo ya el nombre de los artistas, si bien tengo toda la grilla, tengo los principales para nombrar. Pero lo cuento en un ratito, ¿sí? Y serán, por supuesto, si Dios quiere, una vez más, animación, voy a estar acompañado por otro locutor, claro, porque es mucho este año, y Roberto ya está grande, ¿viste? Para laburar solo. Va a ser otro varón. Hoy con una influencia importante en el mercado locucional. Ya lo cuento enseguida. Y además, será, por supuesto, transmisión especial de Pasión Jesús María. Claro, al decir de Facundo, será una noche perfecta. No, no, no es porque no va a ser de noche el evento. Será al mediodía, un domingo. Ya te cuento en un ratito. ¿Qué?

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0: 18 minutos nos separan ya de las 8 de la mañana. Escuchábamos en los recuerdos al Chango Nieto. ¿Qué escuchábamos en la voz del Chango? 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
0: Por acá me dice César, hola, buen día Roberto. Qué bueno los temas del Chango Nieto. Te felicito, un abrazo. Y feliz domingo, gracias querido amigo. Igualmente para vos, me alegra que hayas disfrutado del momento del recuerdo con el Chango Nieto. Seguimos transitando nuestro encuentro a través de Pasión Jesús María, a través de Carolla FM y a través de las frecuencias que retransmiten nuestro programa.

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lindo momento con Néstor Guernica. Para el bailarín, sin duda, es espectacular. Bueno, quizás muy temprano, muchos deben estar durmiendo a esta hora. Roberto, bueno, claro, escúchame, si yo no he dormido nada todavía, pasé de largo, estoy trasnochado. Pero bien, bien, obviamente. Néstor Guernica trajo una linda samba, tal vez así. El Saltarín, bonito gato. Conozco unos cuantos. Y Misquila, una linda chacarera. Anoche, qué manera de bailar en Coco Loco, ¿eh? No, yo no. Ah, yo, Roberto, caía que era voy, que había estado bailando. No, yo no.

Tenía que retornar porque, bueno, había que prepararse para estar ahora aquí en la radio. Bueno, cuento, hoy vamos a estar regalando el tradicional asado, por supuesto, los 3 kilos, vamos a estar regalando una riquísima torta en nombre del Mariano Max. Estoy muy contento con el Mariano, yo le voy a contar por qué. ¿Tuviste una alegría, Roberto? Tuve una alegría. Y vamos a estar regalando la línea gigante de goma. Me voy a anticipar un poquito al tema que va a ser motivo de consigna. Ustedes van a tener que decir al 3525-485037, nuestro WhatsApp, ¿quién interpreta o cómo se titula este tema?

0: Es muy fácil, ¿eh? Voy a dar una sola ayuda.
1: Ya empezamos, Roberto, dando ayuda.
0: Bueno, tengo que dar una. Voy a estarlos presentando el 15 de noviembre en Villa Retiro. Entre otros artistas, yo lo cuento enseguida. Será transmisión de nuestra emisora. La ayuda. Bueno, el nombre de los artistas es fácil. Son dos palabras. Y el título de la canción, una sola palabra. Más de esa ayuda no doy. 3525-485037, ya habilitamos el concurso. Porque me decían en la semana, pero usted corta temprano el concurso, ¿sí? Yo a las 12 ya estoy dando nombres ganadores para que se vengan. Por eso, más o menos, claro, 11:45 y yo ya estoy dando nombre de ganadores.
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0: Para que se vengan antes de la una a retirar el premio. Quien pueda, obviamente, el resto lo puede hacer durante la semana. Entonces, láncelo más temprano, me dijo una señora. Me lo dijo en el súper, estaba enojado. Me agarro el carro, así tengo que decirle algo a ustedes. Pero le digo, sí, dígame. ¿Por qué corta tan temprano el concurso? Para que arranquen escuchando el programa de temprano. Ah, me dice, usted pícaro, me dice. No, si nací dormido, yo le digo. Claro, no. Claro, si yo a las 7 inicio el programa, a las 7 tienen que estar escuchando ya la radio. Entonces en algún momento van a escuchar que yo diga habilitada línea para concurso. ¿Es así o no? Está bien, bueno. Busco ser equitativo. Tomé la sugerencia de la señora que dijo, bueno, lárguelo más temprano. Bueno, listo. Tienen que decirme quién interpreta o cómo se titula este tema al 3525-485037. Además de dejar nombre, apellido y las tres últimas cifras del documento.

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11: Son las 9 de la mañana en punto.
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2: Un minuto nos separan ya de las 9 de la mañana. Mensajitos que por supuesto han comenzado a llegar dando respuesta a nuestra consulta al 3525-485037. Hola, el tema se titula Correcto. El amigo César 622. Hola Roberto, feliz domingo. Participo por los premios. Quien canta son correcto. Mariela 646. Hola Roberto querido, la respuesta es correcta. Arturo Carreño 242. Voy por la torta. Hola Robert, acá escuchando el programa, tomando los primeros mates del domingo. Eugenia Rosales, 170, tu respuesta es correcta. Hola Roberto, acá preparando también una falda deshuesada. Son en total 6 kilos. Somos varios, pero sumamos para acompañarla. Tortilla de papa. Bien. Ando con antojo de tortilla de papa. Hace como 500 años que no como una tortilla de papa. Fabián Peralta, 302, tu respuesta es correcta. Hola Robert, aquí escuchándote desde el barrio Latinoamérica. Darío Barrio Nuevo, 445. La respuesta es correcta. Voy por el asado, Robertito. Y la verdad que están para un asadito. Eso es, están para un asadito. Está. Están llegando los WhatsApp. Por acá me dice Cintia Molina, 194. Roberto, no sé cómo se llama el tema, pero lo interpretan. Sí, correcto. Incorrecta tu respuesta, Cintia. Usted participa, me dice, por la torta. Hola, Roberto. Voy por la línea gigante. Candela Brito, 080. Tu respuesta es correcta. Tengo audio, a ver qué dice.
3: Buenos días, radio, querido amigo Robert. ¿Cómo andás? Escuchando tu programa como siempre. Mira que yo no soy de la línea del folclore, aunque mis viejos son folclóricos, mi hermana es profe de folclore, pero no me gusta el folclore, pero tu programa me gusta. ¿Cómo lo animás? ¿Cómo el fervor que le das al programa, la animación que haces? Me gusta escucharlo. Te deseo lo mejor y yo estoy aquí en mi despensa, como siempre, luchándola día a día en la despensa, ¿no? En estas épocas tan difíciles. Quisiera escuchar el tema Vivir es hoy, de la Sole. El tema Vivir es hoy, de la Sole. Te mando un abrazo, bendiciones.
2: Chao, querido, igualmente para vos. Que haya muchas ventas en este domingo. Ya estamos complaciendo enseguida con tu pedido, enseguida, en un ratito. Es 5254-5037, nuestra vía de contacto. Dejas nombre, apellido, las tres últimas cifras del documento, respuesta a nuestra consulta y podrás ganarte los 3 kilos de asado, una riquísima torta o la línea gigante de goma. ¿Qué tenés que hacer? ¿Qué tenés que responder? Algo simple, decirme quién interpreta o cómo se titula este tema.

0: Es muy fácil, es muy fácil. 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Vos sabés que anoche me quedé con ganas de comer un chori. Sí, me lo ofrecieron, no, me lo ofrecieron, pero como había merendado muy pesado y tarde, como que en el momento que me lo ofrecieron no tenía hambre. Después cuando salí me di cuenta y dije, cerraron la parrilla. Así que tuve que venir a tomar un café. Pasé por la panadería que trabaja a las 24 horas. No voy a dar el nombre de la panadería porque no está pautando. Y me compré un par de medialunas. Un par de dos, sí. ¿A qué quiero más? Un poquito de queso untable, las partí al medio así. Mortal. 3525-485037, nuestra vía de contacto. A comunicarse. Está en marcha la clásica mañana.
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4: Son las 10 de la mañana en punto.
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0: Muchas gracias, buenas noches. Qué placer poder ser parte de esta fiesta tan hermosa que estamos viviendo.
1: Hola.
0: Gracias, Pablo, por hacernos esta invitación y permitirnos formar parte de esta noche. Hemos arrancado como demasiado rápido, ¿no? Radio Pasión, ¿venimos bien? ¿Sale bien?
1: Hola.
0: No hay reporte de ningún cansado por ahí, ¿no? Lo que vamos a hacer ahora es bajar un poquito. Si la gente del salón puede bajar un poquito las luces, bien. Y si no, queremos invitarlos a formar parte de un momento en el que tenemos que enamorar. Agarrá a esa persona que tanto querés, que tanto amás, y que le querés decir cosas que por ahí, con palabras no sale, seguramente con la danza van a salir. Esa persona que hace mucho tiempo le querés decir algo, me imagino allá el Seba debe tener alguien a quien decirle algo, la Pato también. Seguramente hay gente que tiene ganas de decirle algo después de tantos años a esa persona que tanto ama.

0: Si quieren se pueden ir acercando los bailarines, las bailarinas. Los platillos lo han llamado.
1: Quiero, perdón que lo haga ahora, pero quiero viendo un aplauso al sonido que hace desde las 12 del mediodía que están los muchachos. Yo por acelerado, en medio del escondido tiré el monitoreo al ahí por ahí. Y bueno, ahí nomás me lo soluciono. Gracias, hermano. Vamos, Zambita.

Muchas gracias. Ya que venimos en ese ritmo, que venimos en esa onda tranquila, le vamos a pedir que nos acompañen cantando esta canción que seguramente todos conocen y nos van a poder acompañar.

0: 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Allá, no, por ahí. Vamos, vamos. Tengo uno fuerte, fuerte yo, ¿eh?
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30 minutos nos separan ya de las 10 de la mañana. Sí, por supuesto que siguen llegando los WhatsApp al 3525-485037. Escuchábamos a los amigos del dúo Postal, un rescate de lo que fue su presentación en La Peña, La Peñita en Sinzacate.

0: Siguen llegando los mensajitos, por supuesto, dando respuesta. Ulises Ramírez, 033, tu respuesta es correcta, querido. Por acá me dicen, los que cantan son... No, Brisa del Norte no.
1: Y pueden escucharla también, cantada en Bangladesh.
0: Lo otro sí. Diego 210, Fer 878, Bauti 391. Por acá me dicen, hola Robert, querido. La consigna es correcta. Franco 343, lindo programa, mi querido amigo, y feliz comienzo de esta semana primaveral. Un abrazo, Robert. Pasadme si se puede. Volver en guitarras por Guaraní y Chiquillada por Cafrune, por supuesto, en un ratito. Hola, Roberto. Buen día, el tema. Lo interpretan correcto. Olga, 684. Hola, Robertito. La respuesta es correcta. Fernanda Oviedo, 126. Buen día, Roberto. Buen domingo. Saluda a mi señora Mirta, que te está escuchando por la app. Yo estoy acá en lo de mis viejos, tomando unos mates. Ah, bien. Ya me estoy volviendo de nuevo, porque hoy bailamos con los trajinantes en Ichocruz. Ah, muy bien. Los traji que se preparan para su festejo aniversario en el mes de noviembre. Ya te voy a contar porque ya he sido convocado como uno de los animadores. Animaré junto al señor Alejandro Bustos, el locutor del festival. Juntos vamos a estar animando el venidero 15 de noviembre, los 14 años de los trajinantes. Recuerdo una vez más cuál es la consigna en esta mañana. Tienen que decirme quién interpreta o cómo se titula este tema.

0: Es muy fácil, ¿eh? Pueden ganarse el asado, la torta, la línea gigante de goma. El nombre, apellido, las tres últimas cifras del documento y me dicen quién interpreta o cómo se titula el tema. 3525-48-50-37. Está en marcha. Y la clásica mañana.
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0: un aplauso. Natalia Pastorutti, presente en los 40 años y la vida va. Gracias, Nati.
1: Gracias.
0: Y que cante nuestra tierra santafesina con todas las manos arriba, señor, y que vengan esos bailarines y bailarinas.
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0: Son las 11 de la mañana en punto.
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0: Es muy fácil, ¿eh? Ernesto Pereira, 380, dice: hola, Robert. Mi señora quiere la línea gigante. Tu respuesta es correcta, Ernesto. Nahuel Ramallo, 580. Tu respuesta es correcta. Hola, Roberto, la consigna correcta. El amigo José 463, que hace un ratito mandó el audio. Por los premios, por supuesto. Analía Ojeda, 518. Tu respuesta es correcta. Gracias por tus bendiciones.
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0: Hola, Roberto, buen día. El tema correcto. Lo interpretan correcto. Noelia Herrera, 199. Tengo audio, a ver qué dice.
2: Hola, amigo, qué brava está la cosa. Me estás haciendo compañía. Mira, desde que abrí la despensa no entró nadie. Pero bueno, así ha de estar en general, ¿no? Está muy, muy, muy difícil, muy bravo, bravo todo, ¿eh? Bendiciones, ¿eh?
0: Está complicado, amigo, sí, está complicado. A la gente no le alcanza. Todo el mundo hace ese comentario, ¿no? Por ahí se dan picos de ingreso a un comercio, dependiendo del rubro, por supuesto, ¿no? Por la mañana se trabaja un poquito más, por la tarde otro poquito. A veces un poquito menos, uno en relación a otro horario. Y en relación a uno u otro rubro, por supuesto, ¿no? Pero no hay inflación, ¿eh? No, no hay inflación. O sea, la que hay es la que hay, ¿no? O sea, no. La de los bolsillos es imaginaria. Hola, amigo, buen domingo. Quisiera participar por los premios. Javier Ligorria, 913. La respuesta es correcta, gracias. Muy, muy buena la radio. Genial, gracias, querido, gracias. Hola, Roberto. Acá escuchando tu programa, como siempre. Disfrutando ya del primer vinito. Y etapa en un tintito, ¿no? Ezequiel Ramos, 224. Tu respuesta es correcta. Muy buen día, Roberto. El tema es correcto, lo interpretan correcto. Claudio Álvarez, 577. Por acá me dice: no, hola, Robert. Excelente domingo, yo acá tomando unos mates. El tema es correcto. Ayelen, 890. Hola, capo. Anoche te vi. Excelente tu locución. Aguante. Coco loco. Me quedé hasta el final, final, final. Recién despierto. Muy bien. Leandro Martínez, 118. Tu respuesta es correcta. Hola, buen día. Querido Roberto, soy María, 083. Hace mucho que no gano nada en tu programa. Participo por los premios. Que tengas un bendecido domingo. Gracias, mi amor. Es cuestión de suerte, mi vida, hay que tener fe. ¿Querés que cuente algo? Voy a contar algo. Ayer fui al súper. Estaba en el Mariano. Estaba esperando, haciendo cola, para en una caja. Y resultó que viene una de las chicas, ahí una de las encargadas, y me dice: si quiere le cobro por esta caja, la número 6. Agarró, comenzó a pasar todo, terminó y dijo: Roberto, es tanto. Y al ratito empezó a aplaudir, porque sentí yo un anuncio, pero no le di bolilla. Y le digo: ah, me aplaudí porque te tengo que pagar ahora. No, Roberto, es... ganaste parte de la compra. Me gané el 60% de la compra. Terminé pagando 37.000 pesos, de un monto importante. Así que es para bien esa. Chocho feliz. Es cuestión de fe, mi vida. Yo por ahí decía: che, ay, me gané una entrada para el cine. Y me gané también una tabla para la picada. Me falta comprar ahora el fiambre para la picada o el salame, claro. Si algún comercio de los que venden salame quieren ser generosos con Roberto, me avisa. Ya que estamos mañana. Señoras y señores, seguimos. Por eso te digo, mi amor, hay que tener fe. Le digo a María. Todo llega, todo llega. 3525-485037, nuestra vía de contacto.
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0: Te podés ganar el asado, la torta o la línea gigante de Guma. Deja nombre, apellido, las tres últimas cifras del documento y simplemente participa.
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1: Siguen llegando, por supuesto, 30 minutos nos separan ya de las 11 de la mañana. Me pone acá María, yo también me gané, Roberto, el descuento y una entrada al cine y un bolsito. Ay, mi vida, me alegro muchísimo. Lo lindo que me decían, bueno, una señora que estaba antes que, no, detrás mío, me dice, dice, es un suertón el suyo, lo bien que le viene ese descuentito, obvio. Incluso la muchachita que me entregó la entrada y la tabla para la picada, me decía exactamente lo mismo. Bueno, gracias a Dios. Hola, buenos días, Roberto, que tengas un lindo domingo. El tema, muy bien, correcto, Estela 589, me anoto por el bolsón de goma, feliz día del jubilado. Ya lo dije en un momento, saludo a todos los jubilados en Argentina, jubilados y jubiladas, por supuesto. Yo no lo soy, mi amor, todavía no. Me faltan 14 años todavía para jubilarme. Tengo los años de aporte, los años de aporte ya los tengo, encima estoy excedido ya. Ya estoy superando los 30 años. Pero todavía habría que cambiar eso, ¿no? Habría que hablar con Milei para modificar un poco el tema. Si llego a los años de aporte, ya me tendría que jubilar, por más que me falte la edad. Opino yo, no sé qué dicen ustedes. Entonces tendría más tiempo para dedicarme a la radio. Claro. El tema se titula correcto. Rosana 493, Facundo 564, Omar 702. Y me muestra que están tomando mates. Muy bien. Buen día, Roberto. Hermoso domingo. Me anoto por los premios. Beatriz 707, la consigna es correcta. Robert, buen día. Yo con mucha fe participando de los premios, la respuesta es correcta. Jesús Ligorria, 121, gracias. Buen domingo, igual, querido, igual. Lo último que hay que perder es la fe, por supuesto. Buen día, Roberto. Hermoso programa, como todos los domingos. Muy bien, la respuesta es correcta. Por la torta o cualquier premio, Jonathan Prior, 395. Buen día, Roberto. El tema se llama correcto, lo interpreta correcto. Gabriela Saldivia, 006. Quiero comer un asado en mi terreno. Ah, muy bien, mi amor, me alegro. Bueno, hay que tener fe, hay que tener fe. Hola, Robertito, acá. Bueno, te cuento que yo me gané un vaso. A la semana me gané otro vaso. A la semana una tabla pa' picada. A la siguiente, mi señora, otra tabla pa' picada. Pero no tenemos ni para el vaso ni para la picada. El amigo Antonio Zárate, 012, tu respuesta es correcta. Bueno, ya va a llegar, hay que tener fe. Hola, querido. Los que cantan son, es correcto. Soy José María 292 por los premios, correcto. Buen día, me anoto por los premios. Andrés 044, buen domingo y buena vida para todos. Y no me diste la respuesta, che. Dame la respuesta. No te puse la consigna, me dicen acá. La respuesta es correcta, mi amor, es correcta. Claro, emocionada hablando de los premios y se olvidó de dar respuesta a la consigna, claro. Últimos 15 minutos para que se comuniquen. Y den respuesta a nuestra consigna. ¿Hay algo más rico que disfrutar algo recién horneado? 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Último minuto para que se comuniquen al 3525 48 50 37 y participen en la clásica mañana.

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2: Estamos casi cerrando la toma de mensajes, me tildé. Ya casi cerrando nuestro entretenimiento, tengo audio, a ver qué dice.
3: Hola, muy buen mediodía, ¿cómo estás? El director acá te está hablando de FM Impacto, Ataliva, Santa Fe. Estuve escuchando ahí que me saludabas y que me saludaban, así que bueno, muchísimas gracias, les mando un abrazo enorme. Muy lindo el programa, divertido.
2: Gracias, Leandro, querido. Abrazo a la distancia. A la gente amiga de Ataliva, provincia de Santa Fe. Será por las redes tal vez, y entre pedicato de ayer. Bueno, recordando que nos sintonizan en una radio en Sunchales, otra en la zona de, dijimos, de Ataliva, y también nos están sintonizando en la... Se me tildó el nombre. En otra localidad, Rafaela, ahí está. Pasión Argentina, 90.1 en Rafaela. La 105.7 en Sunchales. Impacto 93.1 en Ataliva. Así que muchas gracias a sus directores por tener la deferencia de tomar de 7 a 13 nuestro programa todos los domingos. Por acá me dicen, Roberto, repetí la consigna, porfa. Bueno, por última vez la repito. Tienen que decirme quién interpreta o cómo se titula este tema.

Es muy fácil, ¿eh? Para que diga que vente conmigo. Mi amigo Eduardo, mi amigo Fernando desde Córdoba dice, tal loco, vos, ¿cómo no vas a dormir? Pasante de largo. Siempre más. Por suerte haces vida sana. No fumas, no chupas, no comes, no gastas. ¡Oh! Vivís del sol, vos me dices. Claro, soy un panel solar. Abrazo grande, che. Buen día, participo por el sorteo para mi papá, que cumple años. Walter 792, la consigna es correcta. Hola Robert, soy Marina 120, la consigna.

0: Es correcta. Buen día. Me anoto Ramón 112. Cantan correcto. Hola, Chango. Sortea el premio que te ganaste en el Mariano. Ah, no, ese no. 60% de la compra deben ser como 5 asados. Y un poquito más. Y voy a comprar yo y me gano el 60 de la compra, termino devolviéndolo. No creo. Que tengas el lindo domingo, amigo. Gracias, querido. Yo voy a escuchar la consigna del sorteo porque recién me levanto y prendo la radio. Hoy se hace limpieza en el... En el Doto. Era en el departamento. Notame pa' la sau, Chango. La respuesta es correcta. Walter Camino, 380. ¿Te conté que estoy tocando el charango? No, no me habías contado. Sí. Guarda que en el cualquier momento me tenés golpeando la puerta de la radio. Así hago unos temas. Bueno, dale, dale, cuando quieras, Walter. No hay problema. No sé quién ha sido el que ha achicado la letra acá de la computadora. Hola, Roberto, buen día, es feliz domingo. Hermoso programa, como siempre. Yo también gané unas cartas y dos entradas al cine. Bien ahí, me alegro. Para los premios, Isabel Risi, 105. La consigna es correcta, mi amor. Sigue siempre así, bendiciones. Gracias, mi vida, gracias. Bueno, recién vinieron a retirar un premio y como que se emocionaba verme. Me dice, ¿usted está bien? Sí, de verdad, sí. Bueno, me alegro y me dio un beso, mi amor. Gracias, ¿eh? Muchas gracias. Hola, Roberto. Recién llego y no escuché el tema de la consigna. Está escuchándose ahora. Está sonando. Me anoto por los premios. Soy Sergio Belmonte, 757. Y tiró un alboleo así. Son los saloncitos. Bueno, lo puede entender que este no mucho sabe de quizás de folclore porque es muy cuartetero este. Puede ser, bueno. Me pasás la consigna, la estamos escuchando, mi amor. Buen domingo, me anoto por los premios, el tema, correcto. Ah, pusieron a Abel Pinto, no, ni cerca. Soy Yasmín, 822. Bueno, ahí lo tenés, ¿eh? De los que están sonando a decir a Abel Pinto, Hola, Roberto, participo por los premios. No es 163 la consigna. También tiramos los saloncitos hacia el voleo. Bien, ahí. Bueno, lo importante es participar. Por supuesto que sí. Vamos con el último audio, a ver qué dice.
1: Hola, buen día, ¿sabe cómo le va?
0: Muy bien.
1: La consigna es Los Tequi y la canción es Sola. Soy Marta 117. Muchas gracias y que tenga un buen día.
0: Gracias, mi amor, igualmente. La respuesta correcta. Me pone Andrea 044. Son Los Tequi. Sí, bien, bien. Señoras y señores, cerramos, cerramos, cerramos. Último audio, a ver qué dice.
2: Fuerte viento, amigo, se levanta hace un rato. Qué ventorral, ¿no? Irá a llover, querido Robert. Qué lindo escuchar cómo la gente participa. Y sí, Los Tequi tienen lindos temas,
0: Sí, por supuesto, amigo mío, por supuesto. Si va a llover, no sé. Para que me fijo, me asomo acá. A ver, para que voy a buscar la bola de cristal. Vení, misionero, ayúdame. Dígame, Martín, yo le necesita que le frote la bola. Sí, tiene que... No frotarla, no, tiene que verla. No frotar la bola, si no es una lámpara. Y a lo mejor hay que frotarla, Roberto. No, no, no, no, no. ¿Por qué me tienta? 30 grados a esta hora en la ciudad de Jesús María, che. Viento del sector noroeste, Hay pronóstico de lluvia por hoy. Los que dicen saber anuncian que a la hora 20 estaría cayendo una lluvia débil y se extendería por una hora, hora y media. Para mañana también hay pronóstico de lluvia, hablo de Jesús María, por supuesto. Y la lluvia débil mañana sería a las 8 de la mañana estimativamente. ¿Es lo que dice acá la bola, o no, misionero?
3: Si usted dice, Roberto.
0: Le estoy pidiendo que me ayude y lo único que hace es reírse. Bueno, señoras y señores, cerramos la toma de mensajes y llamados. Atentos, que dentro de un ratito... Roberto, ¿ya llevo la bola? Sí, llévela. En un ratito doy nombre de ganadores.
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0: Son las 12 del mediodía en punto.
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2: En 24 minutos nos separan ya de la hora 2. Estamos en cuenta regresiva. Bueno, Leandro Martínez ya vino a retirar su asado. Sonrisa de oreja a oreja. Me cuenta que lo va a guardar para dentro de 15 días, que tiene un festejo especial. Después te cuento bien, Roberto me dice. Bueno, que lo disfrutes, querido, que lo disfrutes. Arresta en retirar su premio. Walter, 792. Cristian Franco, 343. Fernanda Oviedo, 126. Si no vienen hoy hasta la hora 13, podrán hacerlo durante la semana, de lunes a viernes, inclusive en el horario de 10 a 12.
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2: 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Por la fecha 30 de Primera Nacional. 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

33 minutos nos separan de la hora 12. Mirta, mi querida amiga que nos escucha en Córdoba Capital a través de la app de Pasión, me dice Roberto, estoy esperando de hace aproximadamente 4 horas que anunciaste la cartelera de la peña aniversario de los Trajinantes. Diste que iba a ser en el club de Villa Retiro en el mes de noviembre al mediodía. Y te quedaste ahí y te preguntaste. Me pone, voy a decir textual lo que dice el mensaje. Yo, ustedes saben que yo no modifico nada en los mensajes. Dice, tengo el culo dormido ya de tanto esperarlo sentado. Mi amor, mi vida. Bueno. O sea que no he hecho nada durante todo este tiempo esperando que dé la cartelera. Mi vida, ¿cómo te quiero, Mirto? Bueno, domingo 15 de noviembre, al mediodía, en el Club de Villa Retiro. Se viene la gran peña aniversario, pero espera porque

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2: 38 minutos nos separan de la hora 12. Venían a retirar uno de los bolsones de la línea gigante. Por eso tuve que ir con mi querida amiga Jessica Benavides. Bueno, estaban con el tema de la Gran Peña aniversario, 14 aniversario más exactamente. El próximo 15 de noviembre al mediodía en Villa Retiro. Además de los trajinantes. ¡Qué cartelera, por Dios! Voy a ir de menor a mayor. Silvana Agüero. Silvana Agüero. Un talento absoluto. Los cantores.

decime si no es una cartelera festivalera. Reitero, Silvana Agüero, Los Cantones del Alba, Los Guaraníes, El Indio Lucio Rojas, Los Tequis, Cristian Herrera. Gran fiesta, aniversario, aniversario 14 de Los Trajinantes, 15 de noviembre, en Villa Retiro, en el club. Por un esmerado servicio de buffet, habrá sorteos, cabrito y cordero a la estaca, asado con cuero, locro, empanada, choripán, todo eso va a haber, ¿eh? Oh, mamita mía. Entradas anticipadas a 20.000 menores de 10 años sin cargo. Y van a conseguir las entradas anticipadas en las redes sociales de Los Trajinantes. Arroba Los Trajinantes Oficial. Y también en los supermercados de Mariano Max. Va a haber sorteo también con el número de entrada. Y la animación estará a cargo de un par de muchachos acá. Alejandro Álvarez, actual locutor del Festival de Domi Folklore, y un tal Roberto Duarte Díaz. Ambos tendrán la conducción a cargo. Esto será el próximo 15 de noviembre al mediodía en Villa Retiro.

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1: En 9 minutos para arribar a la hora 13 comenzamos a despedirnos, agradeciendo sin dudas el haberme permitido una vez más ser su compañía a lo largo de toda esta mañana. Saludando a todos los amigos que nos sintonizan a través, por supuesto, de las frecuencias en Santa Fe. Muchas gracias. El saludo, por supuesto, a quienes nos sintonizan a través de la aplicación o a través de nuestra página web. Nos reencontramos el próximo domingo a las 7 de la mañana. Y si lo desean, de lunes a jueves, 16:30 a 20, Voces Argentinas. Que tengan un excelente domingo, una mejor semana. Será hasta el domingo. Se presentó en Córdoba, en la noche de anoche, Eric Claros, en el cierre de nuestro programa. Chaucito.

0: Martes, la una de la tarde en punto.
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0: Las 2 de la tarde en punto.
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0: Son las 3 de la tarde en punto.
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Leneto, bueno. Oye, Leneto, ¿de dónde es, maestro Raquel Artigas? ¿De dónde es? Bueno, los chicos ahí que están ahí, voy a leer. Dice: domingo de una noche encantada, millones de estrellas brillaban. Esta vez estaban todas, ni una sola faltaba. De pronto todo el cielo oscureció y toda la gente se impresionó. Nadie sabía qué pasaba. Y en un flash, una luz encandilaba. Era una noche enorme que estaba llena de cumbia. Se zambulló en el agua del río y entró todo al Luna Park. Esta noche colmado de gente que con un grito dijo: la verdad, la nueva luna es la única que al cielo iluminará. Las cosas buenas siempre cuestan tanto. 7 años, dice, para venir a Luna Park. Muchísimas gracias a los chicos. Gracias.

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0: Son las 4 de la tarde en punto.
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0: Son las 5 de la tarde en punto.
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0: Son las 6 de la tarde en punto.
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0: Son las 8 en punto.
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